Escuchas Match 89.5 más Pop Connected de Rihanna con Love on the Brain en la hora de música continua sin cortes comerciales. Y Match, Rihanna regresó a los escenarios. ¡Qué momento mágico! Shanti Gómez contigo esta última hora hasta las 7 de la tarde. Y es que Rihanna nos sorprendió, obviamente, al regresar a los escenarios después de casi 3 años. Y esta vez como invitada especial en el concierto de Jay-Z. Todo esto fue en Nueva York e interpretó unas rolas poderosísimas: Round This Town y Bitch Better Have My Money. La verdad es que todos nos encantó esta gran presentación y sobre todo pues que obviamente estuviera acompañada de Jay-Z y que fuera poderoso este regreso. Próximamente esperamos nuevo álbum, Mature, lo mejor de lo mejor. Y de este álbum de Romantic llega Bruno Mars con I Just Mind. 290 rolas en Match 89.5 más Pop Connected.

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Obviamente Muse, BTS, Sarah Larson, Snoop Dogg y muchos artistas Match, como por primera vez los Goo Goo Dolls. Síguenos en redes sociales @MatchRadioHQ para que no te pierdas de nada y conectemos con esta gran icónica rola. 292 canciones, Iris, en Match 89.5 más pop. Conéctate.

Escuchas Match 89.5 más Pop, Connected y Daniel Caesar y Justin Bieber con Peaches. Esta rola tiene 90 pulsaciones por minuto, lo cual la hace un ritmo relajado y adictivo.

escuchas Match 89.5 más pop conecta de Olivia Dean con So Easy. Esta rola rompió muchos récords y además se encuentra actualmente de tour con su Art of Loving. Matchers, Bob Sinclair sigue en escena después de 30 años de carrera. Ashanti Gómez contigo casi media hora más hasta las 7 de la tarde, y es que Bob Sinclair continúa súper activo este verano con una agenda enfocada en festivales, clubes europeos y grandes escenarios de música electrónica, obviamente celebrando lo mejor de sus 30 años de carrera y además siendo uno de los representantes más icónicos del French House y del House Internacional. Este mes está en Francia, así que hay que revivir este éxito del 2006. 294 rolas, llega Steve Edwards y Bob Sinclair con World Hold On en Match 89.5 más pop, conéctate.

Escuchas Match 89.5 más Pop. Conéctate, Sabrina Carpenter con Man Child Matter. Qué gran rolita en la hora de música continua sin cortes comerciales y sin parar. 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Yo soy Shanti Gómez, contigo media hora más hasta las 7 de la tarde. 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Así que seguimos conectando con lo mejor de la música. Llega la rola 296, Avicii con Levels, que además se hizo súper icónica por salir en un episodio de Super Heroes Arrow en 2012. La escuchas en Match 89.5 más Pop. Conéctate.

Escucha Smash 89.5 Mouse Pop, conecta de Summer, come back to friends. En la hora de música continua, sin cortes comerciales. Espero que te encuentres muy cool, Matcher, a donde quiera que vayas. Y Matcher, ¿qué pasó con Summer? Estábamos en la cuenta regresiva para ya abrir su concierto, su You Are The Reason Tour, el 22 de julio en la Ciudad de México. Y pues ahora resulta que siempre no, que va a posponer la fecha hasta enero de 2027, obviamente, el 29 de enero. Y bueno, para pues que nos sintamos mejor, agregó una nueva fecha, 29 y 30 de enero. Entonces, pues bueno, lo vamos a poder ver, pero hasta esa fecha. Muy pendientes, porque siempre tenemos nosotros las mejores experiencias y sorpresas match para ti. Conectamos con lo mejor de la música, 298 canciones. Flor Ira con Good Feeling alcanzó el puesto número 3 dentro de Billboard 200 en match 89.5 más pop. Conéctate.

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2: 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Escuchas Match 89.5 Más Pop. Conéctate. Time for City con Self Aware. Match. Qué gran canción. Ay, me deja pensando, pero bueno, aprovecho para despedirme. Muchísimas gracias por acompañarme a lo largo de este jueves, oficialmente fin de semana, que en este momento lo inauguramos. Y por dejarme acompañarte donde quiera que anduvimos dando el rol. Cuídate mucho, llega muy bien a tu casa. Y Macho, recuerda, mañana tenemos un date en punto de las 3 de la tarde, que es viernes en Match, y hay que disfrutar. Así que a donde quiera que vayas, besos a Ashanti Gómez, déjate guiar por las estrellas. Me despido con la rola número 300, llega The Weeknd con Save Your Tears. En Match 89.5 Más Pop, conéctate. Hasta mañana.

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Match 89.5 más pop, conéctate con el Match Morning, Matchers y NSYNC. ¿Cómo están? Feliz viernes en Match y sean todos bienvenidos a este gran programa Matchers, el último Match Morning de esta semana. Qué tormentón acaba de caer, ¿eh? Manejen con mucha precaución. Pero bueno, vamos a darle, Matchers. Buena música tengo para ti, cultura pop, sorpresas, promociones. El día de hoy saco nuevos ganadores, Matchers, de la promoción Verano Match. Así que, ¿qué les parece si vamos amenizando esta mañana para todos mi club Match Madrugador, que en este momento va llegando, ¿no? De a Puerto Vallarta a pasar el fin de semana. Muchos que ya están trabajando desde temprano. Y que bueno, espero que no los haya agarrado la tormenta tan feo. Vamos con Dominic Fike. Baby Doll es la canción número 114 de este viernes en Match. Soy Roger Sánchez del Match Morning, de Match 89.5. Más pop, conéctate. 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

0: Match 89.5 más pop, Connected Day con Lola Young y el Match Morning. La canción se llama Messi. Matchers, ¿cómo les fue esta noche? A pesar del tormentón, a mí me despertó la lluvia, ¿eh? Ahora, muchos de nosotros hemos tenido sueños bastante chidos y sueños en donde nos despertamos así de terror. Pero ¿recuerdas qué soñaste el día de hoy? Muchas veces incluso ni siquiera nos acordamos de nuestro sueño, ¿no? Se nos olvida a los 2 minutos que nos despertamos. Pero, ¿por qué hay veces que no soñamos absolutamente nada? Vamos a hablar de esto más adelante a las 6:17, así que quédate conmigo hasta las 11 de la mañana. Soy Roger Sánchez del Match Morning, The Match 89.5 más pop, conéctate.
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Match 89.5 más pop. Conéctate con Dua Lipa. La canción se llama Dancer Now. ¿Cómo van, Matchers? Es viernes en Match. Esta canción se convirtió en un éxito mundial gracias a que revivió la música de disco moderna en el 2020, Matchers. ¿Recuerdan esta música nueva de Dua Lipa justamente en año de pandemia? Bueno, se volvió un completo éxito, Matchers. Ahora, la pregunta es, ¿qué nueva música nos traerá Dua Lipa a finales de este 2026? Yo soy Roger Sánchez, detrás del micrófono conecto contigo de 6 a 11 de la mañana, también hasta a través de nuestra aplicación oficial y gratuita iHeartRadio. Vamos con la siguiente canción, Matchers. Nuestro artista Match, que está de gira y que va a cerrar en el mes de diciembre con...

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1: Gira The Romantic Tour. Él es Bruno Mars, este es el track número uno de su álbum The Romantic, se llama Risk It All, es la canción número 121 en el Match Morning de Match 89.5 más pop, conéctate.

0: Viernes en Match 89.5 Más Pop. Conéctate con Bruno Mars. Risk It All es lo que acabamos de escuchar, Matchers, en este 17 de julio, 6:35. Ahora, pongan atención, porque el día de hoy es un día importante. El día de hoy sacó nuevos ganadores de las bocinas inteligentes de la promoción Verano Match. Y cuando sean las 6:42, va la dinámica de esta hora, ¿ok? Yo soy Roger Sánchez del Match Morning de Match 89.5 Más Pop. 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

Match 89.5 Más Pop, conéctate con los 21 Pilots en este viernes en el Match Morning. Es uno de los videos más vistos en la década del año 2010, Matcher, ¿sabías? Los 21 Pilots han hecho historia. De hecho, ya superaron las más de 1.500 millones de reproducciones, Matchers. ¿Están listos para disfrutar el verano, Match? Yo soy Roger Sánchez, detrás del micrófono, conecto contigo de 6 a 11 de la mañana. 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Y mientras tanto, Temper City suena con Self Aware, la canción número 123 en Match 89.5 Más Pop. Conéctate. 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

0: Match 89.5 más pop. Conéctate con el Match Morning y Justin Bieber, Daniel Caesar. Esta canción se llama Peaches. ¿Cómo van, Matchers, en este viernes en Match? Espero que muy bien. Ahora, pongan atención porque aquí las promociones no paran. ¿Es verdad que el frío nos hace daño cuando estamos enfermos? ¿Es mito? ¿Realidad? Platicamos de esto más adelante, así que conecta conmigo hasta las 11 de la mañana. Soy Roger Sánchez del Match Morning de Match 89.5 más pop. Conéctate.
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Match 89.5 más pop, conéctate con el verano. Match y Shakira, esta canción se llama Whenever, Whatever. ¿Cómo van, Matchers? 6 de la mañana, 58 minutos. Soy Roger Sánchez, conecto contigo de 6 a 11 de la mañana. ¿Y es verdad que el frío nos hace daño cuando estamos enfermos? A ver, Matchers, pongan atención a esto, esta vez bastante interesante. En realidad esto sí es un mito. De hecho, el consumo, por ejemplo, de helado no empeora ni prolonga una enfermedad respiratoria. De hecho, los médicos suelen recomendar alimentos fríos porque actúa como un analgésico y desinflamatorio natural, aliviando temporalmente el dolor o la irritación de la garganta. ¿Ustedes qué opinan de esto, Matchers? Debe de haber opiniones divididas, obviamente. Pero puede que sí funcione, ¿no? Yo lo he utilizado, a mí sí me funciona, pero todavía sigue la creencia de que no puedes comer frío porque estás enfermo. ¿Ustedes qué opinan? Conecten conmigo, platíquenme a través de redes sociales, Match Radio HQ, Roger Sánchez 1, que es mi cuenta de Instagram, y seguimos con Olivia Dean. So Easy, en el Match Morning de Match 89.5 más pop, conéctate.

Match 89.5 más pop, conéctate con el Match Morning Summer. La canción se llama Back to Friends. Es viernes en Match, ¿cómo van? Espero que muy bien, por acá Roger Sánchez detrás del micrófono. Conecto contigo hasta las 11 de la mañana. Y bueno, Matcher, la música aquí no para. Viajamos hasta el año 2020, de donde es esta gran rola de The Weeknd, Matchers. La canción se llama Blinding Lights. Extendió su propio récord histórico como la canción más reproducida de toda la historia. Y lo escuchas en este viernes en Match 89.5 más pop, conéctate.

0: Match 89.5 más pop. Conéctate con The Weeknd. La canción se llama Blinding Lights. Y más adelante, cuando sean las 7 con 19 minutos, Matchers, el día de hoy, 17 de julio, ¿por qué se celebra? ¿Qué se celebra, Matchers? Mejor dicho. Así que me quedo contigo hasta las 11 de la mañana. Soy Roger Sánchez del Match Morning, The Match 89.5 más pop. Conéctate.
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Match 89.5 más pop, conéctate con Sean Kingston. La canción se llama Beautiful Girls. ¿Quién no recuerda esta canción, Matchers? Bueno, esta canción es del año 2007. Fue una de las primeras canciones en la historia en vender más de 3 millones de copias digitales únicamente en Estados Unidos. Imagínate el impacto. Por acá Roger Sánchez detrás del micrófono, viernes en Match, así que Matchers, animados, ¿ok? 7 de la mañana, 19 minutos. Y ahora, el día de hoy es Día Mundial del Emoji, ¿ok? Se celebra el 17 de julio porque esa es la fecha en la que aparece el emoji en el calendario de muchos dispositivos. Con el tiempo, obviamente la comunidad

adaptó este día para celebrar a los emojis e iniciaron los emojis en el año de 1999 en Japón. De hecho, fueron creados Matchers para quien trabajaba en una empresa de telefonía móvil y buscaba una forma más sencilla de expresar emociones e ideas en los mensajes sin utilizar muchas palabras. Con la llegada de los smartphones, los emojis se hicieron populares en todo el mundo y hoy existen más de 3,000 emojis probados por el Unicode para que se vea de una forma similar en todas las plataformas. Ahora, ¿sí o no? La mayoría de nosotros, hasta nuestros contactos tienen emojis, Matcher. Los emojis y los stickers se han vuelto el lenguaje universal en los mensajes de texto, ¿sí o no? ¿Qué onda? ¿Cuál es tu emoji favorito? Conecte conmigo en redes sociales, mándamelo a través de Roger Sánchez 1, Macho Radio HQ, y mientras tanto escuchamos a Tame Impala con esta canción que se llama Drácula. Sube el volumen, llevamos más de 132 canciones. Soy Roger Sánchez, estás escuchando el Match Morning de Match 89.5 más pop. Conéctate.

0: Match 89.5 más pop. Conéctate con Kendrick Lamar y SZA. La canción se llama Luther. ¿Cómo van Matchers en este viernes en Match? Kendrick Lamar no utiliza teléfonos inteligentes ni maneja sus redes sociales en su vida diaria, Matchers. ¿Sabían esto? De hecho, es una decisión radical que tomó para proteger su salud mental y mantener el enfoque absoluto en todo el proceso de composición que tiene. ¿Cómo están, Matchers? 7:30. Por acá, Roger Sánchez detrás del micrófono. Conecto contigo hasta las 11 de la mañana. Y el día de hoy, Día Mundial del Emoji, Matchers. Mi mamá me compartió sus emojis favoritos. Por ejemplo, en América del Norte y en Reino Unido, la cara llorando a gritos y el pulgar hacia arriba son extremadamente comunes junto con iconos de tendencias locales. Por ejemplo, América Latina y España, el corazón roto es el rey absoluto, superando incluso en varios países al emoji de risa. En Venezuela, las manos juntas son muy populares. En Francia, es el único país donde el corazón es el emoji número uno indiscutible por encima de la risa. En China, la carita sonriente no siempre expresa felicidad. A menudo se usa con un tono de ironía, sarcasmo, o como un sutil, tú sabrás lo que haces. ¿Cuál es el emoji favorito de tu familia o el que más utilizas tú, Matcher? Seguramente el de tu papá es el del pulgar arriba, ¿sí o no? De que, oye papá, ¿qué onda? Y el de que, like, ¿no? De que, ok. Conecta conmigo en redes sociales, Macho Radio HQ, Roger Sánchez 1, que es mi cuenta de Instagram. Y ahora seguimos con Alex Warren, que ya confirmó que va a estrenar de manera anticipada su siguiente tema. Su tema más nuevo, que es una canción profundamente íntima, dedicada a su esposa, que narra la época de su adolescencia cuando ambos no tenían hogar y vivían juntos dentro de un auto, Matchers. La fecha de estreno aún se desconoce, pero este gran éxito, créanme que es uno de nuestros favoritos. Ordinary está sonando la canción número 135 de este viernes. Viernes en Match 89.5 más pop. Conéctate con el Match Morning.
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La música no para en el Match Morning de Match 89.5 más pop. Conéctate, es viernes en Match. Rihanna lo sabe, Don't Stop the Music. De hecho, aunque la canción fue un éxito mundial en Francia, se convirtió en una especie de himno nacional en las discotecas, Matchers. 14 semanas consecutivas en el número 1 de las listas de reproducción en radios y en clubes franceses. ¿Cómo van en este viernes? Por acá Roger Sánchez detrás del micrófono. Conecto contigo de 6 a 11 de la mañana. Y espero, Matchers, que estén listos, porque el día de hoy, antes de que se acabe el Match Morning, voy a sacar ganadores de las bocinas inteligentes, que es la promoción de este verano Match que tengo para ustedes. ¿Qué tienen que hacer? A través del Talkback en iHeartRadio, dejarme su nombre y su número de teléfono. Así de sencillo puedes ganarte tu bocina inteligente. 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Stupid Song es lo que está sonando. Es Olivia Rodrigo. La calificaron como la mejor pieza de todo su álbum. Olivia Rodrigo en Match 89.5 más pop. Conéctate.

0: Match 89.5 más Pop Connected con Billie Eilish. La canción se llama Birds of a Feather. ¿Están listos, Matchers, para el verano Match? Espero que sí, porque aquí las promociones no paran y vamos al siguiente bloque de ese programa. Vamos a hablar acerca de cuándo es buen momento para renunciar. Llevas rato diciendo que ya te vas a ir. Tienes por ahí compañeros que tienen un año de que no, ya que lleguen las utilidades, ya que llegue el aguinaldo, me voy a ir. Bueno, vamos a hablar de eso. ¿En qué momento es bueno para renunciar de tu trabajo? Me quedo contigo hasta las 11 de la mañana. Yo soy Roger Sánchez del Match Morning, de Match 89.5 más Pop. Conéctate.
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Match 89.5 más pop, conéctate con el Match Morning y BTS. La canción se llama Swank. Gran rola, Matchers. De hecho, tendremos a BTS presentándose este domingo en el medio tiempo de la final del campeonato de balompié. Y va a compartir escenario con Justin Bieber, Shakira, Madonna y muchos artistas más. Así que obviamente vamos a estar atentos, Matchers. Les tengo esta pregunta. ¿Es un buen momento para renunciar en este momento, en este 2026? ¿O en qué momento tú considerarías que es bueno renunciar? Yo soy Roger Sánchez, detrás del micrófono. Conecto contigo de 6 a 11 de la mañana. Pero bueno, renunciar creo que no es la decisión difícil, Matcher. Sabemos que es complicado y que implica cambios fuertes en tu vida. Pero si no te sientes satisfecho con tu trabajo, no alargues tu estadía, el momento correcto para hacerlo. Por ejemplo, un punto importante es cuando no hay desarrollo profesional. Si de plano ves que no hay espacio para que puedas seguir creciendo, parece que es momento de que ya busques otra chamba. No tiene nada de malo buscar un mejor salario, prestaciones o condiciones de trabajo. Si en tu trabajo no te dan prestaciones, te explotan, no te tratan chido, te están gritando constantemente, pues se entiende, ¿no?, la necesidad de tener un trabajo, pero es importante que busques también un mejor trabajo, algo mejor para ti. El burnout, Matchers, para todos los que sienten esto, si te sientes irritable, solo piensas en el trabajo, ya no procuras a tu familia, ni a tus amigos o a tu pareja, ten cuidado. Un trabajo digno también se asegura de que puedas equilibrar tu vida social y tu vida laboral. También es importante la salud mental. ¿Es importante? Pues es importante. Tenlo en cuenta, nada más. El otro punto, creo que uno de los más comunes, es el ambiente. Si es un ambiente tóxico, vives hostigamiento, acoso, bullying, violencia laboral. Bueno, antes de pensar en renunciar, que renunciar es tu única opción, recuerda que la ley también te permite rescindir la relación laboral cuando existen estas situaciones. Y sí, tienes que conocer tus derechos. Si decides renunciar porque no quieres llevar el proceso, también estás en tu derecho. La pregunta es, ¿tú en qué momento lo vas a hacer? Tal vez llevas posponiendo esta idea desde hace mucho tiempo y nada más no lo haces, por flojera, por comodidad, por lo que tú quieras. Los escucho, los leo, redes sociales, Match Radio HQ, Roger Sánchez 1, mi cuenta de Instagram. Y ahora vamos con Dua Lipa, Lady Jennings sonando en el Match Morning de Match 89.5 más Pop. Conéctate.

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Match 89.5 más pop. Conéctate con el Match Morning y Katy Perry. Es viernes en Match. Esta canción se llama Roar. Gran rola, Matchers. Katy Perry reveló que escribía la letra después de pasar por un periodo de profunda depresión, Matchers, y baja autoestima debido a su medicamento y doloroso divorcio. Que bueno, cuando terminó con Russell Brand, ella describió el tema como una canción de terapia para recordar que debía recuperar su propia voz. Es una gran rola, Matchers. ¿Cómo están? Espero que muy bien y estén listos porque también se acerca uno de los festivales más esperados de este 2026. Roger Sánchez al aire, estoy conectado también en iHeartRadio para que nos escuchen por ahí y participen, porque en este verano, Match, tengo bocinas inteligentes. Pero a lo que voy es de que el próximo viernes 18 y sábado 19 de septiembre en la T-Mobile Arena en Las Vegas vamos a tener el iHeartRadio Music Festival 2026, Matchers. Vamos a tener a BTS, Benson Boone, Goo Goo Dolls, Sara Larson y muchos artistas más. Conéctense, es una exclusiva que solo vas a poder escuchar por Match 89.5. Ahora, seguimos con la güera favorita de todos, Taylor Swift con I Know and I Know You. 147 canciones en Match 89.5 más pop. Conéctate.

Match 89.5 más Pop Conéctate con Maroon 5. La canción se llama Moves Like Jagger. Gracias a la colaboración que tienen con Christina Aguilera, lograron un récord histórico en tener la canción número uno en el Hot 100 a lo largo de 3 décadas, Matchers. Desde los años 90, en los 2000 y en el 2010. ¿Es verano, Match? Nublado, Matchers. Esperaríamos el sol, ¿sí o no? Pero el clima está a gusto. Bueno, para todos los que nos van visitando aquí en Puerto Vallarta, Bahía de Banderas, denle calma. Al rato sale el sol, se los prometo. Aquí la música no para y en este verano, Match, hablando de esto, tenemos bocinas inteligentes para todos ustedes. ¿Qué tienes que hacer para llevarte la tuya? Cada viernes en Match estoy sacando nuevos ganadores y están participando dejándome únicamente su nombre y su teléfono a través del talkback de iHeartRadio. ¿Qué es el talkback? Es el micrófono rojo que está al lado del botón de play en la aplicación de iHeart cuando estés escuchando Match 89.5. Lo dejas presionado, es como mandar una nota de voz, me dejas tu nombre, tu número de teléfono y ya tienes tu bocina inteligente. En este viernes en Match voy a sacar a los siguientes ganadores, así que espero que estén participando, Matchers, ¿ok? Mientras tanto, que la música no pare, vamos con algo más tranqui, ¿no? Esta canción es de Justin Bieber, que ya este domingo vamos a poder ver en el final del campeonato de balompié, que va a ser uno de los artistas invitados, junto con BTS, Shakira, Madonna, entre muchos otros. Daisy sonando en Match 89.5 más Pop, conéctate con el Match Morning.

0: Match 89.5 más pop, conéctate con Bruno Mars y Lady Gaga. La canción se llama That With A Smile, que de hecho el productor confesó que lograr la versión final en esta canción en un solo día fue un milagro, ya que Bruno es un perfeccionista extremo y suele grabar hasta 100 versiones diferentes de una misma canción antes de que diga, va, esta me late. ¿Lo pueden creer, Matchers? Ahora, más adelante, tenemos una invitación muy chida para todos ustedes, porque yo sé que les encanta la música, y tenemos un álbum autografiado de una gran banda Match. Te voy a compartir los detalles más adelante, a las 8:49 minutos. Yo soy Roger Sánchez del Match Morning de Match 89.5 más pop. Conéctate.
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Clutch 89.5 más pop conectada con Drake. La canción se llama One Dance. Gran rola, Matchers. De hecho, en octubre del 2016 se convirtió en la canción más reproducida de la historia en ese momento en todas las plataformas de streaming. Oigan, ¿cómo sienten el día de hoy, este viernes, nublado? Así que, Matchers, yo sé que el día de hoy muchos quizás ni queríamos levantarnos, ¿sí o no? A mí me pasó. La tormenta me despertó, pero ahorita que salí hace rato, sí sentí de que, wow, qué clima, ¿no? O sea, qué cambiante este verano, Match. Pero ahora, pongan atención, porque justamente podemos disfrutarlo. Si tú estás en tu casa, privilegiadamente, de que disfrutando, ¿no? De este verano, Match, de este día lluvioso y todos los que estamos trabajando tal vez en este momento. 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Tenemos entrevista exclusiva en nuestro canal de YouTube matchmxfm. Ahora, vamos con esta rola de Robin, que grabó la voz principal en una cabina, Matchers, de estudio completamente a oscuras. Esa quería tener la sensación real de una pista de baile masiva para que su voz sonara así. Dancing on my own en Match 89.5.

0: Match 89.5 más pop, conéctate, Dancing on my own de Robin Matchers. Espero que estén muy bien. Viernes en Match, 8:51. Conecta conmigo también a través de nuestra aplicación oficial y gratuita iHeartRadio. Vamos al siguiente bloque, Matchers. Más sorpresas y promociones para todos ustedes. Yo me quedo contigo hasta las 11 de la mañana aquí del Match Morning de Match 89.5 más pop, conéctate.
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2: ¿Qué onda, Matchers? ¿Cómo están? Buenos días, conectados en el Match Morning, The Match 89.5 Más Pop. Conéctate, por acá Roger Sánchez detrás del micrófono, conecto contigo hasta las 11 de la mañana. Traigo buena música, sorpresas, promociones, verano Match, y además vamos a cerrar el programa como se debe, con el pie derecho. Conecte conmigo en redes sociales, en Match Radio HQ, Roger Sánchez 1 es mi cuenta de Instagram, y recuerda que el día de hoy, antes de que se acabe el Match Morning, vas a poder participar para llevarte las bocinas inteligentes que tengo para ti en este verano Match. Ponte cómodo, disfruta de la música y sube el volumen, estás escuchando la mejor estación de pop.

Match 89.5 más pop. Conéctate con Olivia Rodrigo en este viernes en Match. La canción se llama The Cure. Que bueno, el vestido que utiliza a Rodrigo en la portada de la canción es exactamente el mismo que usó durante la primera audición para Disney cuando tenía 14 años. Lo guardó por su madre en el closet de su mamá durante casi una década como amuleto de la buena suerte, Matchers. ¿Cómo están? Buenos días, Roger Sánchez al aire detrás del micrófono. Conecto contigo hasta las 11 de la mañana. Y ahora, esta canción fue lanzada en el año 2010 y fue el primer video musical de Enrique Iglesias en superar las más de 100 millones de reproducciones. La canción se llama Like It, es la canción número 100. 158 en este viernes en Match 89.5 más pop, conéctate.

Match 89.5 más pop, conéctate con el Match Morning y Hugo. La canción se llama Jamaican, es viernes en Match, ¿ok? Disfrutamos mucho de este día, este clima nublado. Bueno, no nos estamos asando ahora, Matchers. Hablando de esta canción, el sencillo alcanzó ya la cifra de más de 223 millones de reproducciones globales y se ha posicionado como una de las pistas del house más escuchadas de la temporada. Va a ser la canción que nos va a acompañar en ese verano del 2026 y la pregunta es, Matchers, ¿ustedes cuál es su canción favorita de este verano? Yo soy Roger Sánchez, detrás del micrófono, conecto contigo de 6 a 11 de la mañana y ahora pongan atención. Porque ¿cuántas veces no nos hemos sonrojado por alguna situación? Checa esto. Es una respuesta normal de nuestro organismo cada vez que nos sentimos avergonzados. De hecho, algunos científicos calificaron esto como la más humana de las expresiones. Todo esto empieza cuando nuestro sistema nervioso se activa y un disparo de adrenalina dilata los vasos sanguíneos de nuestra cara. Eso permite que la sangre fluya más y la cara se enrojece y se calienta. Así de que nos chapeteamos, ¿no? Nos ha pasado de que alguna situación incómoda, cuando alguien nos dice algo que nos da mucha vergüenza, nos apena mucho, ¿qué sucede? Nos ponemos rojos, Matchers. Y es gracioso, ¿no? Ver a la gente a veces cómo se sonroja, o ahí puedes darte cuenta si realmente le importó mucho ese comentario que hiciste. Ahora, seguimos con música. Vamos a escuchar a Stumbling In de DJ Cyril. Es la canción número 160 de este viernes en

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Match 89.5 más pop. Conéctate con el Match Morning y Malters on Bane, que esta canción se llama Hello. ¿Cómo van, Matchers? Es viernes y verano Match. Gracias por conectar conmigo también a través de nuestra aplicación oficial y gratuita iHeartRadio. La música no para y es turno de escuchar a otra de nuestras artistas Match que este año parece ser que va a sacar nueva música. Es Dua Lipa, la canción se llama Break My Heart, es la canción número 163, sonando en el Match Morning de Match 89.5. Más pop, conéctate.

0: Match 89.5 más pop, conéctate con el Match Morning y Taylor Swift. Esta canción se llama The Feterophilia. ¿Ya participaron por su bocina inteligente, Matchers? Si no han participado, escuchen esto.
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1: Match 89.5 más pop, conéctate con Benson Boom. La canción se llama Beautiful Things en este viernes en Match. Estamos conectando juntos también a través de nuestra aplicación oficial y gratuita iHeartRadio. Vamos al siguiente y último bloque de ese programa, Matchers. 9 de la mañana, 50 minutos. Y bueno, pareciera que es más temprano, ¿no? Porque está nublado, pero conecta conmigo también a través de nuestra aplicación oficial y gratuita iHeartRadio, porque ya en la siguiente hora voy a sacar a mis siguientes ganadores de las bocinas inteligentes. Soy Roger Sánchez del Match Morning, The Match 89.5 más pop, conéctate.
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Match 89.5 Más Pop, conéctate con Robbie Williams. La canción se llama Rock DJ, el británico Matchers, que tiene este éxito desde el año 2000. ¿Y qué les puedo decir? Esta canción se volvió viral en aquellos años, 26 años, cuando todavía esto ni existía la viralidad, Matchers. Su video fue tan controversial, donde pues se va quitando la ropa hasta quedar completamente en esqueleto, que bueno, mucha gente se quedó de que asustada. Yo recuerdo alguna vez ver ese video y sí me sacó muchísimo de onda. Pero bueno, macho, recordemos que en aquel año, en aquella época, en los años 2000, ni siquiera existía tanta tecnología para crear ese tipo de videos. Yo soy Roger Sánchez, ¿cómo van, Matchers? Viernes en Match, 10 con un minuto, espero que muy bien. Por acá me conecto contigo de 6 a 11 de la mañana. Y ahora, la gran mayoría de sus masivos conciertos en festivales de Tame Impala, Kevin Parker se presenta completamente descalzo y ha explicado que necesita sentir textualmente los pedales y los efectos de su guitarra con la planta del pie para poder hacer buenos ritmos, Matchers. Esa canción que estamos escuchando se llama Drácula. Es la canción número 172 de este viernes en Match 89.5 Más Pop. Conéctate con el Match Morning.

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1: Match 89.5 más pop, conéctate con el Match Morning y Olivia Rodrigo. La canción se llama Drop Dead. Matchers, ¿ustedes están pensando o están considerando irse a mudar con su pareja? Yo soy Roger Sánchez, detrás del micrófono conecto contigo de 6 a 11 de la mañana y hay preguntas y hay temas que se tienen que hablar antes de hacer esto. Por ejemplo, ¿hablas de dinero con tu pareja? ¿A qué me refiero con esto? ¿Van a dividir? ¿Cómo van a dividir los gastos? ¿Quién va a pagar qué? ¿Cómo van a manejar los imprevistos? El otro punto, ¿van a repartir las tareas del hogar? ¿Cocinar, limpiar, lavar ropa, hacer compras? ¿Cómo le van a hacer justamente de esto? Además, los hábitos, Matchers. Muchas parejas actualmente llegan a tener problemas por los malos hábitos, ¿no? Horarios de sueño, el orden, las visitas, mascotas, formas de pasar el tiempo que pueden generar conflictos si no se hablan. El otro punto, obviamente va a haber desacuerdos y es normal discutir, pero lo importante es hacerlo con respeto y buscar soluciones, no ganar la pelea. El otro punto es considerar el tema de la privacidad. Aclaren si habrá momentos y espacios individuales en cómo van a manejar los asuntos personales. Y el otro punto.

Doy el más importante, no se vayan a mudar solo por la emoción. Lo ideal es que ambos se sientan listos y que la decisión no sea por presión, ni por necesidad económica o para intentar salvar la relación. Esto, el de mudarse juntos, puede fortalecer la relación y la comunicación, pero es importante que hablen de estos temas, ¿ok? El respeto mutuo tiene que ser muchísimo más importante que el amor por sí solo. Así que, matchers, ¿ustedes qué opinan? ¿Cómo se sienten? ¿Están listos ya para irse a vivir con su pareja o ya están viviendo y probablemente necesitan hacer ajustes? Ahora, matchers, estamos a días de disfrutar del inicio de la gira Together Together de Harry Styles aquí en nuestro país y tendremos una sorpresa exclusiva para todos los fans de One Direction. Los detalles más adelante. Vamos a escucharla, la canción número 175 se llama As It Was en Match 89.5 más Pop. Conéctate.

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1: Match 89.5 más pop, conéctate con los Black Eyed Peas. La canción se llama My Hops. Matchers, ¿cómo van en este viernes en Match? Verano también. Gracias por conectar con nosotros a través de nuestra aplicación oficial y gratuita iHeartRadio. La siguiente rola, Matchers, Ariana Grande. Es Ariana Grande que contó que escribió la mayoría de sus letras para su próximo álbum, Peral, estando en la bañera. Vamos a tener el nuevo disco ya ese 31 de julio y esta es una de sus grandes rolas que tiene. Hate That I Made You Love Me es la canción número 177 sonando en este verano y viernes en Match 89.5 más pop, conéctate con el Match Morning.

0: Match 89.5 más pop. Conéctate con el Match Morning y Bruno Mars. La canción se llama I Just Mind, track número 3 de su álbum The Romantic Matters. Durante la semana de estreno acumuló la cifra de más de 23.5 millones de reproducciones en plataformas de streaming, Matters. Ahora, atención, porque se acerca el momento de saber quiénes van a ser los ganadores de la bocina inteligente en este verano, Match. ¿Están listos? Atentos, Matchers, que ya casi me despido. Sigue conectando conmigo y la mejor música aquí en el Match Morning de Match 89.5 más pop. Conéctate. 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

0: Imagers, ha llegado el momento de decir a los ganadores de las bocinas inteligentes de esta semana. Yo soy Roger Sánchez, gracias a los que conecten conmigo a través de nuestra aplicación oficial y gratuita iHeartRadio. ¿Están listos, Matchers? Bueno, felicidades a Juan Ramón, a Christopher Cárdenas y a Lucero Flores. Mis ganadores de esta semana de sus bocinas inteligentes. Ellos participaron a través del talkback de iHeartRadio y además nos siguen en redes sociales. Match Radio HQ y Roger Sánchez 1. Nos escuchamos ya el próximo inicio de semana, Matchers, próximo lunes en punto de las 6 de la mañana, si todo sale bien, si Dios quiere. Cuídense mucho, pásenla bien, diviértanse, va a ser un gran fin de semana. Esperemos no llueva más y disfrutemos de este verano, Match. Redes sociales, recuerda, síguenos, Match Radio HQ, Roger Sánchez 1, y a través de nuestra aplicación oficial y gratuita, iHeartRadio. Cuídense, los quiero mucho, y recuerda, nunca sabes cuándo es la última vez de algo, así que disfrútalo. Sigue escuchando la mejor estación de pop, Match 89.5 más pop, conéctate, cambio fuera, adiós.
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2: Hello, hello, estás en Match 89.5 más pop, conéctate. Yo soy Karen Morales, contigo hasta las 3 de la tarde. Excelente viernes en Match para todos. Vamos a disfrutar de la buena música, del delicioso clima que estamos teniendo en este día, Matchers. Es más, hoy yo los declaro libres, no hay que chambear. Vamos todos a pasarla bien, claro que sí. ¿Dónde andan mis escuderías? Uber, Didi, InDrive, sitios de taxis, negocios, tiendas de abarrotes y tú que me escuchas en la aplicación de iHeartRadio. Sube el volumen, ¿estás escuchando?

Estás en Match 89.5 más Pop. Conéctate, Maroon 5, Don't Wanna Know, Matters. Casualmente, hoy traigo una playera que dice Maroon 5 de cuando fui a su concierto hace un año a Guadalajara. ¿Coincidencia? No lo creo. Claro que sí. Yo soy Karen Morales, te acompaño hasta las 3 de la tarde, Matters. Y esta canción tiene un ritmo que nos hace bailar, pero que dentro de la letra está la melancolía. Se lanzó en el 2016 y además nos regaló un video inolvidable con disfraces gigantes de Pokémon Go, así es. ¿Tú qué andas haciendo en este viernes en Match? ¿Qué plan? ¿Qué dices? ¿Qué cuentas? ¿Ya estás tomando café, chocolate? Yo soy de las personas que nada más veo nublado y ya no me dan ganas de hacer nada. Ya digo, hagan chocolate caliente con un pancito ahí todo chopeado y ese para mí es el mejor plan del mundo. Pero aquí andamos dándolo todo en la Chambin. Y hablando de darlo todo, ¿qué te parece si conectamos con música de Justin Bieber y Nicki Minaj? Una rola del 2012 que además Matters entró directamente en el top 5 de Billboard y además su video oficial superó los 10 millones de vistas en las primeras 24 horas, donde marcaron un récord histórico. Esto se llama Beauty and a Beat, la rola 189 del día en este viernes en Match 89.5 más Pop. ¡Conéctate!

0: Escuchas Match 89.5 más Pop, conéctate, algo de Joe, esto se llama End of Beginning, la canción 190 del día en este viernes en Match. Son las 11 de la mañana con 15 minutos, Matchers, y Joe nos regala esta gran canción que es una carta a la nostalgia, especialmente a una ciudad que le enseñó tanto y fue Chicago. Yo creo que también tendríamos que hacerle eso, los que somos de fuera y experimentamos todos los aprendizajes de que una ciudad nos puede dar. Y lágrimas, entra en el chat. Yo soy Karen Morales, te acompaño hasta las 3 de la tarde. Sigues disfrutando de este viernes en Match 89.5 más Pop, conéctate.
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1: Estás en Match 89.5 más Pop. Conéctate. Katy Perry, esto se llama Dark Horse. Match Horse, siempre tenemos las mejores exclusivas para todos ustedes, así que presta mucha atención. Yo soy Karen Morales, te acompaño hasta las 3 de la tarde. Y qué mejor manera de celebrar este verano Match que con una bocina inteligente para que tú estés conectadísimo. Y lo mejor de todo es de que nos puedes escuchar también desde tu bocina inteligente en la aplicación de iHeartRadio. Solamente le tienes que decir: reproduce Match Puerto Vallarta en iHeartRadio y ahí estaremos conectadísimos. 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Mucha suerte, Matchers, porque todos los viernes en Match anunciamos a nuestros ganadores. ¿Qué te parece si ahora escuchamos algo de Lola Jones? Esto se llama Messy, la canción 194 del día en Match 89.5 más Pop. Conéctate.

0: Viernes en Match 89.5 más Pop, conéctate, Dua Lipa, Video One, la canción 195 del día Matchers, una canción que con esta rolita todo el mundo conoció a Dua Lipa y conocimos el potencial que ella tenía, pero ¿sabías que ella dijo, sabes qué? Esta canción no la quiero grabar porque yo no la escribí. Vaya, vaya, vaya, quien la haya convencido hizo muy bien. Yo soy Karen Morales, te acompaño hasta las 3 de la tarde, sigues disfrutando de Match 89.5 más Pop, conéctate.
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Escuchas Match 89.5 más Pop, conéctate, ya es Robin Dancing On My Own. Matchers, una canción que nos pone a bailar, pero ¿quién diría que la letra nos habla acerca de ver a la persona que tú amas bailar con alguien más mientras tú estás viéndolo llorando en una esquina? Wow, lágrimas entran al chat. Yo soy Karen Morales, te acompaño hasta las 3 de la tarde, pero ¿por qué tanta popularidad con esta canción? Si tú no has visto la película Mensajes de Voz para Isabel a través de la plataforma de streaming, ya sabes, del tío, pues yo te la recomiendo, porque es una película que te va a hacer llorar, te va a emocionar, pero también te va a regresar la esperanza. ¡Que vivan las comedias románticas escritas por mujeres, Matchers! ¡Woo! Pero para seguir así muy deep, deep, deep en el down, ¿qué te parece si ahora conectamos con música de Billie Eilish? Esto se llama Wildflower, la rola número 297 del día, ganando

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3: Hello, hello, estás en Match 89.5 Más Pop, conéctate. Yo soy Karen Morales, te acompaño hasta las 3 de la tarde en este viernes en Match. ¿Qué andas haciendo, Matcher? Te mando un gran abrazo, disfruta de este día, sigue nublado, ya está saliendo el solecito, calor, frío. Ah, no creo que frío, pero fresco. Saludos a todas las escuderías, Uber, Didi, InDrive, sitios de taxis, negocios. Tú que me escuchas en la tiendita de la esquina, en la oficina, en la recepción. Y obvio también en la aplicación de iHeartRadio. Descárgala, es gratis y nos podrás escuchar desde donde estés. ¿Estás listo? Sube el volumen, estás escuchando.

Estás en Met 89.5 más Pop. Conéctate algo de tutu. Esto se llama All the Things She Said, una canción del 2002, Matter, que este dueto pop ruso paralizaron las listas internacional, pero además que su video oficial fue todo un caso, porque incluso hasta lo censuraron en algunas partes del mundo, porque decían, oye, ¿y estas mujeres qué están haciendo? ¿Qué está pasando? Yo soy Karen Morales, te acompaño hasta las 3 de la tarde en este viernes en Match. Y oye, Matcher, es el momento de irnos con una gran canción que pues se siente como un verano, pero no un verano sin ti, sino un verano en euforia. ¡Órale! Eso sí está más locochón. Esta canción es la mezcla perfecta del indie pop y algunas texturas con guitarras aceleradas que nos atrapa desde los primeros segundos. Te hablo de Dominic Fike, esto se llama Baby Doll. La canción 204 del día en Match 89.5 más Pop, conéctate.

0: Escuchas Match 89.5 más Pop. Conéctate a algo de Taylor Swift. Esto se llama Opalite, la canción 205 del día, Matchers. Esta canción destaca porque, pues, sin duda, nuestra querida Taylor Swift la hizo muy bien. ¿Sabes por qué? Porque ella dijo, vamos a ser muy meticulosos. Nos dio texturas atmosféricas y además una precisión en la letra donde nos demuestra que ella sigue rompiendo todos los récords del mundo. Yo soy Karen Morales, te acompaño hasta las 3 de la tarde. Sigues disfrutando de Match 89.5 más Pop. ¡Conéctate!
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Estás en Match 89.5 más Pop. Conéctate, Daft Punk. Esto se llama Get Lucky, Matcher. Es una canción del 2013 que además fue una canción que marcó un antes y un después en la música disco y en el pop. Porque sabían ustedes que nuestro querido Daft, bueno, nuestros queridos Daft Punk reclutaron a Pharrell Williams y además también estuvieron ahí con grandes artistas para meterlos en la guitarra y en varios instrumentos. Y esta canción se llevó el Grammy a la mejor grabación del año del 2013. Yo soy Karen Morales, te acompaño hasta las 3 de la tarde en este viernes en Match. ¿Qué andas haciendo? Platica conmigo a través de nuestro Instagram. Recuerda que nos puedes seguir en @matchradiohq y a mí en mi Facebook y TikTok. Me encuentras como ¿Qué onda con Karen? Y mientras, ¿qué te parece si nos vamos a un viaje hipnótico? Porque Kevin Parker, con su proyecto Tame Impala, nos regala esta canción que

Estás en Match 89.5 más Pop. Conéctate de The Weeknd. Esto se llama Call of My Name, Matchers. Oigan, tenemos una gran exclusiva para todos ustedes, así que presta mucha atención. 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

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Ahora conectemos con música de Sabrina Carpenter. Esto se llama Man Child. La rola 209 del día en Match 89.5 más Pop. Conéctate.

0: Escuchas Match 89.5 más Pop, conéctate algo de Mojo, esto se llama Lady, la canción 210 del día. ¿Sabías que esta canción se estrenó en el año 2000 y que además esta canción fue tomada del sample de la banda Chic? Así es, de la canción Suit for One. Y además, pues este dúo francés transformaron la canción y de ahí nos dieron todo un éxito que estuvo de dominando en esa década. Yo soy Karen Morales, te acompaño hasta las 3 de la tarde. Sigues disfrutando de este viernes en Match 89.5 más Pop. Conéctate.
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Escucha Smash 89.5 más Pop, conéctate, ya es Olivia Rodrigo, esto se llama Stupid Son. Natures, qué gran rol, ¿a poco no? Y es que Olivia Rodrigo nos está regalando un nuevo formato, pero además grandes letras en este nuevo álbum. Yo soy Karen Morales, te acompaño hasta las 3 de la tarde. ¿Y ustedes qué andan haciendo? Recuerda que puedes mandarme un mensaje de voz a través del Talkback en la aplicación de iHeartRadio. Descárgala, es gratis para que estemos conectadísimos. Y mientras, ¿qué te parece si escuchamos algo de Dua Lipa? Esto se llama Houdini. La canción 212 del día en Match 89.5 más Pop. Conéctate.

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2: Hello, hello, estás en Match 89.5 más pop, conéctate. Yo soy Karen Morales, te acompaño hasta las 3 de la tarde. Bienvenidos a una hora más de programación. Muy buena música e información de tus artistas, Match. ¿Cómo andas, Matcher? ¿Qué dices? ¿Qué cuentas? ¿A poco no está a gusto el día con este clima tan perfecto, tan nublado? Ojalá así se quede todo el día y que no haya caos, caos vial. ¿Cómo están, escuderías, Uber, Didi, InDrive, sitios de taxis, negocios y tiendas de abarrotes? Y tú que me estás escuchando en la aplicación de iHeartRadio, descárgala, es gratis, sube el volumen, estás escuchando

Escuchas Match 89.5 más Pop, conéctate, ya es Avril Lavigne, esto se llama Complicated, un éxito del 2002, Matchers, que ella solamente tenía 17 años cuando lanzó esta canción y de ahí se fue hasta lo alto de las listas de reproducción, logrando nominaciones al Grammy y un éxito masivo. Yo soy Karen Morales, te acompaño hasta las 3 de la tarde, ya es la 1:06 en este viernes en Match, vamos a disfrutar, vamos a gozar, ¿o qué vas a hacer? Platícamelo todo a través de nuestro Instagram, @matchradiohq, y a mí en mi Facebook y TikTok me encuentras como ¿Qué onda con Karen? ¿Qué te parece si para este día nublado nos ponemos románticos con algo de Bruno Mars? Esto se llama Risk It All, que oye, pues muchos ya dicen que esta canción debería de ser el intro de una novela, y yo apruebo. Esta es la rola 219 del día, sonando en Match 89.5 más Pop, conéctate.

Estás en Match 89.5 más Pop. Conéctate. Algo de Kendrick Lamar y César. Esto se llama Luther. Matchers, oigan, qué gran rola. Y ya saben que me la hicieron. Pero bueno, es que esta canción es todo un éxito. Junta a dos grandes y nos regalaron esta pieza magistral. Yo soy Keren Morales, te acompaño hasta las 3 de la tarde. ¿Y qué te parece si ahora conectamos con algo de Gorillaz? Esto se llama Feel Good In. La rola 221 del día sonando en Match 89.5 más Pop. Conéctate.

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Estás en Metro 89.5 más Pop. Conéctate, ya es Taylor Swift, I Know It, I Know You. Metro, sin duda esta es una canción que para mí me emociona porque me recuerda a los inicios de Taylor Swift. Muy country, pero además esta canción que nos habla acerca del amor que le puedes tener a una persona a pesar de que no se hayan visto en mucho tiempo, pero cuando aún lo ves o aún la ves, dices wow. Ahí está el cariño, my bro. Yo soy Karen Morales, te acompaño hasta las 3 de la tarde. ¿Qué andas haciendo? Platícamelo todo a través del Talkback en la aplicación de iHeartRadio. Descárgala, es gratis. Vas a encontrar un micrófono color rojo. Le presionas y tienes 30 segundos para contarme todo lo que tú quieras. Ahora escuchemos algo de Justin Bieber. Esto se llama Yummy. Además, una canción que por allá del 2020 pues marcó el regreso de nuestro querido Justin. Así que esta es la rola número 223 en Nacho 89.5 más Pop. Conéctate. 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

Estás en Match 89.5 más Pop. Conéctate algo de Soul. Esto se llama Stumbling In. Matchers, tenemos una gran exclusiva para todos ustedes, así que presten mucha atención. Yo soy Karen Morales, te acompaño hasta las 3 de la tarde. ¿Y qué creen? Pues ustedes pueden participar por un álbum autografiado de Santos Bravos. Así es, en esta ocasión ustedes pueden llevarse un EP debut de Santos Bravos, que ellos son el primer Latin Pop Group de Hype de Latinoamérica. 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Mientras conectemos con algo de Evanescence, esto se llama Bring Me to Life. Esta es la rola número 225 del día en Match 89.5 más Pop. Conéctate.

0: Escuchas Match 89.5 más Pop. Conéctate algo de Temper City. Esto se llama Self Aware Matchers. Esta es la canción 226 del día. ¿Sabían ustedes que Temper City solamente tiene una canción en todo su material? Pero ellos dijeron, así nos vamos a ir de gira. ¿Para qué? Para conocer a todos nuestros fans y ahí hacer el lanzamiento de un nuevo álbum. Eso para mí es un reto, pero también digo, wow, de eso se trata, de conectar y de que con una sola canción puedes pegar y ganar tu primer millón. Yo soy Karen Morales, te acompaño hasta las 3 de la tarde. Sigues disfrutando de este viernes en Match 89.5 más Pop. Conéctate.
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Estás en Nacho 89.5 más Pop. Conéctate, algo de The Weeknd. Esto se llama Save Your Tears, Matters. Oigan, pues esta es una canción del 2020 que nos estuvo acompañando en la pandemia, pero que además yo me quiero quedar con otro significado. Ahora que en el mes de marzo The Weeknd estuvo de visita en nuestro país, cuando cantó esta canción en la Ciudad de México, ya sabes, ve qué bonita es la Ciudad de México. Pues que a veces está muy caluroso, luego muy frío, luego de repente está lloviendo. Pues de repente, cuando sonó esta canción que estaba cantando The Weeknd, empezó a llover y hasta hubo relámpagos. Y yo creo que esta es una manera de decirnos de que, hey, no te guardes tus lágrimas, de vez en cuando hay que llorar para no ahogarnos. Una lloradita y a continuar nuestro día. Yo soy Karen Morales, te acompaño hasta las 3 de la tarde, Matcher. Mientras, ¿qué te parece si conectamos con una canción del 2013, algo de One Republic? Que con esta canción estuvieron liderando todas las listas de reproducción, porque esta canción fusiona

los ritmos dance con un poquito de folk y obviamente la esencia del pop. Esto se llama Counting Stars, la canción 228 del día en Match 89.5 más pop. ¡Conéctate! Le-

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2: Hello, hello, estás en Match 89.5 más Pop, conéctate. Yo soy Karen Morales, te acompaño hasta las 3 de la tarde. Bienvenidos a la hora de música continua, sin cortes comerciales y sin parar. Matchers, es el momento de disfrutar de todo lo que traemos para ustedes. Buen provecho. ¿Qué van a comer? ¿Cuál es el menú del día? Ajá, ajá, ajá. Saludos a todas las escuderías, Uber, Didi, InRide, sitios de taxis, negocios, tiendas de abarrotes, tú que estás en la ofi, en la recepción, en el consultorio y en la aplicación de iHeartRadio. Descárgala, es gratis, es el momento de subir todo el volumen. ¿Estás en?

Estás en Match 89.5 más Pop. Conéctate algo de James Blum. Esto se llama You Are Beautiful. Matchers, buen provecho para todos. Que coman rico, que coman deli. Esta canción es del 2005. Y que además, pues muchos dicen que es una de las baladas más románticas. Pero... Error ahí, Matchers. Esto de romántico no tiene nada. Pero esta canción llegó al puesto número uno en más de 10 países y recibió nominaciones al premio Grammy. Yo soy Karen Morales, te acompaño hasta las 3 de la tarde y es el momento de pasar ahora sí a una canción muy triste, muy melancólica y que además nos hace ese recordatorio de que a veces pues las cosas deben de terminar, pero te imaginas que hoy esa persona te dice te amo, eres lo mejor de mi vida, siempre juntos hasta el final y al otro día de que tenemos que hablar mejor como amigos. Esta es la historia de Somber, Back to Friends, la canción 234 del día sonando en la hora de música continua en Match 89.5 más Pop. Conéctate.

Escuchas Match 89.5 más Pop, conéctate. Dua Lipa, Don't Start Now, Matchers, una canción del 2019 donde Dua Lipa paralizó a la industria musical con esta canción. Además de que esta rola se convirtió en todo un himno a nivel mundial para bailar, claro que sí. Yo soy Karen Morales, contigo hasta las 3 de la tarde en esta hora de música continua, sin cortes comerciales y sin parar. ¿Qué andas haciendo? ¿Sigue nublado? ¿Ya se siente calor? ¿O tú dices, está fresco? Sí, sí, está fresco. Platícamelo a través de nuestro Instagram, @matchradiohq. Y a mí en mi Facebook y TikTok me encuentras como que onda con Karen. ¿Qué te parece si ya vamos calentando motores para este viernes en Match? Con música de Pitbull, esto se llama International Love. La canción 236 del día en Match 89.5 más Pop, conéctate.

Escuchas Match 89.5 más Pop, conéctate algo de Olivia Dean. Esto se llama So Easy to Fall in Love. Y Matchers, esta canción me encanta porque es darle la otra cara de la moneda, ¿sí? Te imaginas que tú dices, no, es que yo nunca voy a encontrar a alguien, porque de seguro hay algo malo en mí. Pues Olivia Dean dijo, no, yo voy a cambiar eso, porque obviamente enamorarse de mí es muy fácil, porque soy un ser maravilloso, soy un ser que transmite el amor y obviamente todos van a querer estar enamorados de mí. Así que muy bien por Olivia Dean de hacer esta canción. Yo soy Karen Morales, te acompaño hasta las 3 de la tarde y es el momento de que se sienta obviamente la vibra de Viernes en Match, porque es el momento de conectar con una rola que se lanzó por allá del 2015 y que muchas personas dicen, oye, pues hasta metieron el sonido de un delfín. Te hablo de Skrillex, Diplo y Justin Bieber, que además esta canción se llevó el Grammy a Mejor Grabación Dance. Se llama Where Are You Now. La rola 238 del día en Match 89.5 más Pop, conéctate.

escuchas Match 89.5 más Pop, conéctate, ella es Sabrina Carpenter. Esto se llama Please, Please, Please Matchers, una canción que se lanzó en el 2024 y que era un recordatorio para todas las girlies de decir, sí, sí, sí, muy bonito todo el romance que estoy viviendo ahorita, pero por favor no me hagas quedar. Y al final quedamos. Saludos. Yo soy Karen Morales, te acompaño hasta las 3 de la tarde, son las 2:30 en este viernes en Match. Y oigan, ustedes qué dicen, qué cuentan, ya comieron, van a la chambin, sigue nublado o dices, ahorita no me importa, yo ando haciendo plan para este viernes en Match. Todo eso platícamelo a través de nuestro Instagram, @matchradiohq. Y a mí en mi Facebook y TikTok me encuentras como que onda con Karen. ¿Y qué te parece si ahora conectamos con una gran canción que fue una de las mejores colaboraciones? Maroon 5 y Cardi B. Que por cierto, hoy traigo mi playera de Maroon 5 de un concierto que fui de ellos hace un año en Guadalajara y eso me emociona tanto. Bueno, esta canción se llama Girls Like You. Es la rola número 240 del día sonando en Match 89.5 más Pop. Conéctate.

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1: Escuchas Match 89.5 más Pop. Conéctate algo de BTS. Esto se llama Swim Matters. Y es que sin duda esta canción destaca por una gran producción que además ahí hace destacar a todos los

chicos y con esto anunciaban su regreso después de que estaban pues haciendo todo su servicio. Yo soy Karen Morales, te acompaño hasta las 3 de la tarde, Manchor, viernes en Manch, a disfrutar, a gozar y claro que sí. Pero ¿qué te parece si ahora nos ponemos un poquito melancólicos? Y es que como dijo un gran escritor, el cielo gris me pone sentimental. Y yo creo que también fue inspiración para Bruno Mars con esta canción que se lanzó en el 2013, solamente acompañado del piano. Pero eso sí, inspirado en las grandes baladas de los 70. Esto se llama When I Was Your Man. La canción 242 del día en Match 89.5 más Pop. Conéctate.

0: Estás en Match 89.5 más Pop. Conéctate, Robin, Dancing On My Own. Matchers, qué gran canción del 2010, pero que gracias a una película que se estrenó hace unas semanas a través de plataformas, pues fue todo un boom de regreso. Si tú quieres saber de esta película, se llama Mensajes de Voz para Isabel. Así que, Matchers, véanla y después lloramos, pero nos ponemos a bailar. Porque, claro, esta canción sí nos hace bailar, pero ¿te imaginas que la letra dice que ves a la persona que amas bailar con alguien más mientras tú estás presenciando ese momento en una esquina? Y yo creo que solamente ahí puedes llorar.
1: ¡Ah!
0: Yo soy Karen Morales, contigo hasta las 3 de la tarde, Matchers, y es el momento de irnos con otra rola también de una gran película, Las Guerreras del K-Pop. Y ahí aparecen Hoontrax con esta canción que se llama Golden. La canción 244 del día en Match 89.5 más Pop. Conéctate.

0: Estás en Nacho 89.5 más Pop Conéctate, Huntrex Golden, la rola 244 del día. Matchers, obviamente se desprende de la película de las guerreras del K-Pop. Qué gran movie, ¿ustedes ya la vieron? Platícamelo todo a través de nuestro Instagram, @matchradiohq, y a mí en mi Facebook y TikTok me encuentras como ¿Qué onda con Karen Matchers? Ha llegado el momento de despedirnos en este viernes en Match. Espero que se la hayan pasado muy bien y que hayan disfrutado de toda la buena música que traemos para ustedes, pero sigan conectados. ¿Qué creen? Mañana, sábado, regreso con ustedes a partir de las 8 de la mañana hasta las 12 del mediodía. Así que ya lo sabes. Yo pongo la buena música, a ti te toca el cafecito. Yo soy Karen Morales y estás en Match 89.5 más Pop. Conéctate, chao, bye.
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viernes en Match 89.5 más pop. Conéctate, Matchers. Nuestra querida Rihanna y Eminem con The Monster. Esta rola fue escrita por Bebe Rexha con muchos miedos y al final esta rola terminó siendo de este par. Hoy en Matchers, Alex Warren está haciendo adelantos de lo nuevo, de su nueva era musical. Ashanti Gómez contigo hasta las 7 de la tarde. Y es que Alex Warren hizo un mini adelanto de lo que será la canción nueva o la más reciente de su segundo álbum debut, Wild Child, que llega el 28 de agosto. La rola se llama My Rescuer o Mi Rescatadora y básicamente lo hice de una manera muy romántica. Todas las rolas, o la mayoría, son para su actual esposa y él hizo una publicación en la cual lleva a su esposa a que vea en Nueva York un letrero enorme de la cara de su bella con la canción, lo cual lo hizo de algo, pues de una manera muy graciosa porque la

0: Pues estaba como no muy contenta, según en el video, porque era una foto como muy sencilla, no tan producida, pero es básicamente lo que él ve en ella. Ay, me encanta el amor cuando es sincero, Major. Como esta rolita que además fue la primera que lo lanzó a la fama y dedicada también a su esposa. 245 rolas, Alex Warren con Ordinary en Match 89.5 más pop. Conéctate.
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0: Escucha Smash 89.5 Bass Pop con Anécdote de Weeknd con Blinding Lights Matter. Esta rola coronó a The Weeknd como el éxito en la canción más grande y reproducida en la historia de plataformas digitales, lo cual lo llevó a pues tener esta gran corona. Matter's Empire of the Sun tendrá, estará en un gran festival de regreso. Todos los detalles a las 3:20, conectadísimos en Match 89.5 Bass Pop, conéctate.
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Viernes en mayo, 89.5 más pop. Conéctate en Fire of the Sun con We Are the People. Nacho, qué gran rola. Y por cierto, ellos regresan al festival Lollapalooza, un festival icónico. Shanti Gómez contigo hasta las 7 de la tarde. Y es que arrancan con su agenda de festivales y regresan por tercera vez al Official Lollapalooza After Show. Esto será el 29 de julio y básicamente es uno de los festivales más icónicos y conciertos de Chicago. Lo más cool es que el After Show básicamente es una presentación íntima y gratuita para todas las personas que van al festival. Al otro día se presentan oficialmente en el festival, lo cual le da un grandioso plus que ellos quisieron hacer, como compartir con ambas partes del, o sea, a lo mejor de dos mundos, los que pagan su boleto y los que no, y esto está súper cool, así que la verdad los estaremos viendo ahí en redes sociales, obviamente, con este gran festival. Vámonos con el primer single del octavo álbum de Ariana Grande.

89.5 más pop. Conéctate de Chainsmokers con Closer. Mature, qué gran rola. Y triste a la vez, porque el creador declaró que la idea central nació sobre, pues, regresar con tu pareja y que haya este momento tan intenso, pero a la vez luego te das cuenta por qué terminaron y es algo súper triste, pero un círculo vicioso al mismo tiempo. Mature, no hablemos de eso. 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Gente, Gómez contigo hasta las 7 de la tarde. 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Así que adelante, mucha suerte y vámonos con la rola 250. Llega Dua Lipa con Break My Heart. No rompan mi corazón. Regístrense y suban el volumen en Match 89.5 más pop. Conéctate.

0: escuchas Match 89.5 más Pop, conéctate DJ Snake y Justin Bieber con Let Me Love You. Y esta rola casi no entra en el álbum Encore debut de DJ Snake, pero al final la incluyó al final. ¿Y qué creen que pasó? Terminó siendo el éxito más grande. Muy buena idea. Hoy en Match tuvimos una entrevista con Temper City y hablaron de su nuevo álbum. ¿Quieres saber todo? Bueno, te cuento todos los detalles a las 3:48, conectadísimos en Match 89.5 más Pop, conéctate.
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0: escuchas Match 89.5 más pop, conéctate a Temper City con Self Aware. Esta rola me fascina, Mature. Y hablando de ellos, nos hablaron en exclusiva Match qué onda con su álbum debut. Ashanti, ¿cómo es contigo hasta las 7 de la tarde? Y es que Temper City reveló que su nuevo álbum y álbum debut, por cierto, está listo y de hecho de eso va su tour que están teniendo en Estados Unidos. Tienen una nueva etapa para ellos. Después de haber creado música para otros artistas, decidieron conectar con este álbum. Buscan conectar con más emoción y con grandes coros de energía indie rock pop. Obviamente, pues lo tendremos en exclusiva, Match. Si quieres enterarte de toda esta entrevista, lánzate a nuestra página de YouTube, MatchMXFM. Ahí está toda la entrevista y la verdad dicen cosas muy cool y sirve que los conoces. Match por 253 rolas, llega Bruno Mars y Rosé con Apathy en Match 89.5 más pop. Conéctate.
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0: 89.5 más pop conéctate Ed Sheeran con Shape of You. Con esta rola despedimos la hora mature y les platico a las 4.6 minutitos que Robbie Williams continúa con su Britpop Tour. Todos los detalles en Match 89.5 más pop conéctate.
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6: Hello, hello, Matchers. ¿Qué onda? Bienvenidos. ¿Cómo están? Bienvenidos a una hora más en Match 89.5 Más Pop. Conéctate.

viernes nublado, lluvioso y de todo. ¿Qué andas haciendo? ¿Cuál es tu mood de este día viernes? ¿Y a dónde vamos a ir a dar el rol? Quiero saberlo todo a través de nuestro talkback de iHeartRadio. En la aplicación vas a ver un microfonito rojo pequeño. Lo presionas y me dices en unos cuantos segundos qué onda con este viernes en Match para ti. Yo soy Ashanti Gómez, conectadísima contigo hasta las 7 de la tarde. A mis escuderías en iHeartRadio y en tu auto. ¡Mua! Te doy la mega bienvenida. Sube el volumen. Match.

viernes en Match 89.5 más pop. Conéctate, Robbie Williams con Trippin' Matter. Qué gran rola. Y además, Robbie Williams continúa con su Britpop Tour. Ashanti Gómez contigo hasta las 7 de la tarde con lo mejor de la música. Y es que Matter, él está reviviendo sus grandes éxitos. Y de hecho, la semana pasada en España cantó grandes rolas en un concierto. Y sobre todo, con un músico ahí en la calle se puso a cantar de la nada y todos los fans súper emocionados. Y ahora, a finales de agosto, llega con el Smukfest en Dinamarca. Es uno de los festivales más cool del verano danés y obviamente él pinta para esto. Todo es al aire libre en el bosque. Imagínense un festival así. ¡Qué cool! Sigamos conectando con lo mejor de la música. 260 rolas de su álbum 21. Hugel y Solto. Sube el volumen viernes en mayo. 89.5 más pop. Conéctate.

0: Escuchas Match 89.5 más Pop. Conéctate DNC con K-Back the Ocean, la segunda banda de Joe Jonas con más éxito masivo. Mature Imagine Dragons es poderoso en el mundo gaming. Todos los detalles a las 4:23 minutos. Conectadísimos en Match 89.5 más Pop. Conéctate.
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89.5 más pop. Conéctate, Olivia Rodrigo, con The Cure. Metro, la rola con 4.57 minutos y de video, que además es la más larga de ella. Metro, Imagine Dragons en el mundo gamer. Ashanti, vamos contigo hasta las 7 de la tarde con lo mejor de la música. Y es que Imagine Dragons se ha convertido en una de las bandas más importantes dentro del mundo gamer. Y sí, todo esto porque ha formado parte rolas como Warriors del juego League of Legends en 2014, NME para la serie Arcane, y la verdad hasta los ha inspirado a tener su propio videojuego. De hecho, ya crearon uno llamado Rise of Dragons. Es un proyecto bastante icónico en el cual tú vas creando tu propio dragón. Está desde el 2019 y obviamente ha hecho a que la banda siga posicionándose como una de las bandas más cool. 260 rolas llega Imagine Dragons, no, 263 con Believer en Match 89.5 más pop. Conéctate.

escucha es Match 89.5 Vas Pop. Conecta de Katy Perry con Teenage Dream, que por cierto cantó esta rola hace 13 años, justo en 2013, en el iHeartRadio Music Festival. Y hablando de este super evento y festival, de todos nuestros artistas Match, yo te quiero invitar porque llega la nueva edición de este año. Shanti Gómez contigo hasta las 7 de la tarde. Y es que Matchers, este es uno de los festivales más icónicos, viernes 18 y sábado 19 de septiembre. Dos días de festival de lo mejor, transmitido en vivo desde Las Vegas por toda la cadena Match FM y a través de iHeartRadio. ¿Qué artistas vas a encontrar en este gran festival? Sarah Larson, Snoop Dogg, Cardi B, Benson Boone, BTS, los Goo Goo Dolls y muchos artistas Match. Obviamente síguenos en redes sociales para que no te pierdas ningún detalle, @matchradiohq, y en mi Instagram es shanti_gomez_z. A darle, así que 269 rolas, viernes en Match con Robin, Dancing on My Own en Match 89.5 Más Pop. Conéctate.

0: Escuchas Match 89.5 más pop. Conéctate mi ex Justin Bieber con Daisy. ¿Y qué creen? La rola se llama Daisy, o sea, margaritas, pero nunca se menciona esta palabra en toda la canción, lo cual lo hace muy interesante. Match, ¿quieres ganarte tu pasaporte Match para lanzarte a ver a Harry Styles? Todos los detalles a las 4:48. Conectadísimos en Match 89.5 más pop. Conéctate.
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Escuchas Match 89.5 más Pop con Nick the Black Eyed con Where is the Love. Esta rola fue súper exitosa y de hecho fue regrabada en 2016 para usarse como apoyo ante un atentado fuerte en Estados Unidos. 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El Shanti como es contigo hasta las 7 de la tarde y es que Harry llega ya a finales de este mes a Ciudad de México con su Together Together Tour. Y el 10 de agosto en el Estadio GNP Seguros tenemos para ti este acceso, para ti y tres amigos o tres familiares más, o sea, cuatro en total. 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Cada que te registres, más cerca estás de este super pasaporte Match. Así que a darle mucha suerte. 271 rolas, Sign Up the Times de Harry Styles en Match 89.5 más Pop. Conéctate.

0: 89.5 Mouse Pop Conecto Harry Styles con Sign of the Times. Con esta rola profunda despedimos la hora, pero tranqui, me quedo contigo hasta las 7 de la tarde. Y Edward Maya continúa con su Grand Tour. Te cuento todos los detalles a las 5 con 6 minutos en Match 89.5 Mouse Pop Conecto.
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1: ¡Hola, hola, Matchers! ¿Cómo están? Bienvenidos a una hora más en Match 89.5 Mouse Pop Conéctate. Ya son las 5 de la tarde con 2 minutos. Viernes en Match, nublado o lluvioso, en donde quiera que te encuentres. Quiero saberlo, por cierto. Cuéntame todo a través de nuestras redes sociales, @matchradiohq, y en mi Instagram me encuentras como shanti-gomez-z. Cuéntame ahí, y también a través del talkback de iHeartRadio. Si vienes en escudería, 5 estrellas al chofer, y también en tu auto o en iHeartRadio. Conectando contigo hasta las 7 de la tarde, sube el volumen, una hora más.

viernes en Match 89.5 más Pop Connected y Duber Maya con Stereo Love Matter. Y hablando de él, continúa con su gran tour llamado, justo así, Stereo Love. Ashanti Gómez contigo hasta las 7 de la tarde. Y es que es una gira gigante, porque además combina sonido electrónico y elementos orquestales, algo que es muy poco común, además de una experiencia visual. La verdad, este es un proyecto bastante completo y poderoso, que además está destacando con su gran promoción de festivales en este verano, este mes en Italia, así que lo está haciendo increíble, además de que llevaba casi 7 años sin regresar a un escenario, así que cool. Matter, esta rolita que viene ya está por cumplir su segundo aniversario. Bruno Mars con Lady Gaga, Die With A Smile, 275 rolas para mis amigos Gerardo y Manuel, un besote. La escuchas en Match 89.5 más Pop, conéctate.

Escuchas Match 89.5 más Pop. Conéctate, Billie Eilish con Birds of a Feather. Qué gran rola, que además tuvo una edición especial de vinilo ecológico, con 7 pulgadas, bastante vendible. Oye, en Matures, el álbum Dual autografiado de Santos Bravos está aquí. Te platico cómo ganártelo a las 5 con 21 minutos. Estás en Match 89.5 más Pop. Conéctate.

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Viernes en Match 89.5 más pop y conéctate Rihanna con Umbrella. Match Wars, ¿pueden creer que fue lanzada hace 19 años? ¿Qué? Match Wars, pues bueno, yo tengo el álbum autografiado de Santos Bravos para ti. ¿Cómo te lo vas a ganar? A Shanti Gómez contigo hasta las 7 de la tarde. Y es que las mejores exclusivas siempre están en Match FM, ya te las sabes. Y en esta ocasión tenemos para ti la oportunidad de participar por una edición autografiada de Dual. Dual es el EP debut de Santos Bravos, el primer Latin Pop Group de Hype Latin America. Básicamente marca el inicio oficial de la banda y además tiene una propuesta poderosa que fusiona pop con influencias latinas en una producción de alto nivel y además me encanta. Son unos chicos muy agradables. Ya tuvimos entrevista en nuestro TikTok Match FM MXFM. Así que conectemos con lo mejor de la música. 277 canciones. Drácula de Tame Impala en Match 89.5 más pop. Conéctate.

Escuchas Match 89.5 Fast Pop, conéctate Maneskin con Begging Match, superando rápidamente los 2.200 millones de reproducciones. ¡Qué gran rola! 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Llega Joe con End of Beginning en Match 89.5 más pop, conéctate.

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1: Julieta, no nos dejan estar juntos, pero queremos. Ay, el amor más, George. Y oigan, Lola Young estará en un festival. Todos los detalles a las 5:45 en Match 89.5 más pop. Conéctate.
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Escuchas Match 89.5 más pop. Conéctate, Olivia Rodrigo, con Stupid Song Matchwork. Qué gran rola. De hecho, video grabado fue a las 3 de la mañana para aprovechar la luz del día y que no hubiera gente, obviamente. Hoy en Matchwork, Lola Young estará en un gran festival. Hay gente que me contigo hasta las 7 de la tarde. Y es que sabemos que Lola Young el año pasado tuvo un breakdown en el escenario, se desmayó y pasó por problemas de ansiedad y demás. Y este año volvió con todo a los escenarios. Le está yendo muy bien y de hecho está presentando este nuevo y más reciente álbum, I Only Fucking Myself, y la verdad es que ahora se presentará en un gran festival de jazz en Francia, siendo una de las artistas principales donde ella se va a presentar, que además este festival es muy grande e icónico y es su gran debut, que mezcla el pop, lo mejor del jazz y el soul. 281 rolas, toda esta mezcla en esta gran canción exitosa de ella, Messi, en Match 89.5 más pop. Conéctate.

0: Escuchas Match 89.5 más pop. Conéctate One Direction con Story of My Life. Match, con esta rola despedimos la hora. Que pronto tendremos un gran especial de One Direction la próxima semana por su aniversario número 16. Y Match, los quiero invitar al iHeartRadio Music Festival. Todos los detalles a las 6:06. Conectadísimos en Match 89.5 más pop. Conéctate.
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